persona que ya vive en todo el sistema y que comienza a morir antes de que se pueda morir.